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2: Mi gente bonita, seguimos con más aquí en Jimena Aguilar en vivo. Y bueno, como todos los días, tenemos invitadas especiales, colaboradoras que están sumando y trayéndonos pura buena vibra. De esas, que sigan llegando. Y Rosemary Leyva se suma al show porque aquí nos gusta hablar de cosas que nos ayudan a vibrar alto. Y sobre todo ahorita que estamos, sí, justo llegando a la mitad del año, que es un buen momento para reflexionar qué rollo con nuestras metas. Para eso, la experta canalizadora en ángeles tiene un gran consejo para ti. Bienvenida, Rose, a Jimena Aguilar en vivo.
3: Saludos a todo el público de Jimena Aguilar en vivo. Soy Rosemary Leyva, coach de manifestación y canalizadora de ángeles. Yo quiero hablar acerca de tus metas. Ya estamos a mitad de año y los ángeles quieren recordarnos sobre nuestras metas, sobre esas metas que te planteaste a principios de año y que tal vez ahora ya se te han olvidado algunas o has perdido la motivación. Los ángeles quieren recordarte que nunca es tarde para retomar tus metas, para retomar tus sueños, para ser esa persona que siempre has querido ser. Esa versión tuya que está viviendo tu vida de ensueño, que está viviendo tu vida ideal, te está esperando. Esa persona que está viviendo tu vida ideal también quiere que la encuentres. También quiere alinearse con tu frecuencia. Pero es importante que te pongas en la energía de esa persona. Nunca es demasiado tarde. Los ángeles quieren motivarte para que te levantes, para que empieces a retomar esos hábitos positivos, para que te llenes de amor propio, para que empieces a pensar positivo, para que te veas en el espejo y te digas cosas bonitas. Y que no le hagas caso a esos pensamientos negativos que te dicen que ya es demasiado tarde, que ya para que empiezas, que mejor te esperas para el próximo año. No hagas caso a esos pensamientos. Piensa positivo. Piensa que hoy puedes empezar por lo menos con un hábito positivo. Y que tengas es importante que tengas en mente siempre esa persona que deseas ser. Que tengas la imagen de tu yo ideal, viviendo tu vida ideal, y que no la sueltes. Tal vez si hiciste tu vision board, puedes volver a ponerlo en un lugar donde lo puedas ver todos los días, o puedes poner algunas imágenes que te recuerden a la vida que quieres manifestar. Pero nunca es demasiado tarde para empezar tus buenos hábitos. Entonces, es momento de retomar esos hábitos positivos y empezar a creer en ti otra vez, porque todas esas oportunidades que has estado manifestando te están esperando. Y es momento de brillar. Deja de hacerte chiquito, deja de ocultarte, porque viniste al mundo a brillar. Viniste a ser esa persona que tanto deseas ser. Yo soy Rosemary Leyva y me puedes encontrar en Instagram @rosemaryleyva1 y me puedes mandar mensaje para agendar tu sesión conmigo.
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1: Estamos de regreso y bueno, es que seguimos echando coco con esto de las celebrities y buscando estas vidas que aparentemente podrían ser las ideales, si le quieres poner algún adjetivo calificativo. Y nos acordábamos de la famosísima Barbie moderna, que es Margot Robbie, muy guapa, que ha hecho varios proyectos recientemente, Las Cumbres Borrascosas, que también le fue muy bien, pero no sé si la viste, no sé en qué, fue en una alfombra roja, no sé si en lo del Fashion Week ahora en París y todo. Ya ves que hablábamos de esto de la moda de la delgadez que está de vuelta, no sé si la viste.
2: No.
1: Está cayendo en las garras de esta onda porque está flaca y yo la vi también cuando la vi, que además se cortó el cabello, entonces traía otro look, me pareció diferente, no se me hizo que se viera tan atractiva como en las otras películas y con los otros proyectos, y chin, de repente empecé a ver y dije, sí, es que bajó mucho de peso también ella, no sé si tenga algún proyecto en puerta que tenga que bajar de peso, pero si no, es como está cayendo en las garras de esta nueva modernidad otra vez, de regresar a la delgadez extrema como esa Demi Moore y otras más que hemos visto en la alfombra, entonces híjole, ya no me encanta eso, ¿no?
3: Fíjate que lo que pasa es que, ¿sabes a quién también recuerdo ahorita que se le ha cuestionado mucho? Estoy hablando de una mexicana del tema de la delgadez y es Aislinn Derbez, pero ella se metió en el tema fitness y cuando nos metemos en tema fitness, entonces ahí ya hacemos otro tipo de análisis que también es complicadón, porque entonces ya empezamos a medir el porcentaje de grasa que tenemos, entonces ahí es como que se complica un poco la situación, ¿no? Porque me recordé porque a Aislinn la han estado cuestionando mucho que si por qué tan delgada, ella mencionaba que porque está pues muy aplicada con su tema de alimentación, ella es clavada como Johnny y entonces la entiendo de que se metió en el tema fitness, cuerpo, y está súper clavada. Y volviendo a esta chava de la Margot.
1: A la Margot que ya la andamos despertando. Te me duermas, Margot, acá andamos.
3: Fíjate, esta chava me gusta mucho su carrera porque es una chava que piensa, o sea, que elige sus proyectos, que van más allá de sencillamente mostrar su cuerpo y su cara. Yo creo que es una chava que está buscando hacer la diferencia en Hollywood para las mujeres, o sea, que está haciendo cosas diferentes y eso me gusta mucho de ella. Sin embargo, es muy joven. Entonces, tomando en cuenta esto que mencionábamos hace rato de si me gustaría como que su vida, sí, pero creo que le faltan muchos años todavía para decir, ok, ella tuvo una carrera o tiene una carrera consolidada de esta o tal manera, ¿no? O sea, porque finalmente esto es a través es el famoso ácido del tiempo. El ácido del tiempo es el que determina si alguien permanece o no, que yo creo que ella sí lo hará, pero lo cierto es que no sabemos cómo va a ser su historia hasta pasadas algunas décadas, porque todavía ella es muy joven. De las otras que te hablaba, que yo sí, o sea, como que me llama la atención y digo, wow, qué padre, tal es el caso de Julia Roberts, pues bueno, son mujeres que tienen muchísimos años de carrera y han hecho muchísimos proyectos y han estado en la cima y han estado abajo, que por ejemplo, otra que se reinventó, por así decirlo, es que cuando tienes un gran éxito, fíjate, ellos dos, te los voy a mencionar ahorita, son el caso de estos grandes éxitos, picos en la vida, y creo que lo hicieron bien, aunque Leonardo DiCaprio ha sido criticado por su cuerpo últimamente, pero creo que lo hizo muy bien después del éxito del Titanic. Es que cuando tienes un éxito de esa magnitud, ahorita que hablábamos de las estrellas de Michael Jackson y Britney Spears y todo lo demás, cuando tienes éxitos así super mundiales, contundentes, que la gente dice, no, ya, para ella, para mí toda la vida va a ser la del Titanic, por ejemplo, en el caso de la actriz del Titanic, que no recuerdo su nombre, y de
1: Kate Winslet es.
3: Ok, entonces, y Leonardo DiCaprio, por ejemplo, ellos dos creo que con todo y las complicaciones que el éxito trae, lograron hacer después de ese gran éxito del Titanic, que ya pasaron décadas de eso, pues lograron hacer una carrera y tener muchos otros proyectos y lograron hacer cosas padres. En el caso de ellos, lograron sobrevivir a su éxito. Fíjate qué interesante el saber que cuando se quiere tener éxito, muchas veces el llegar a esa cima te puede atrapar y quedarte ahí con ese gran éxito, pero no salir de él. Y creo que ellos dos lo hicieron muy bien y me gustan sus carreras. Y te repito, en el caso de Leonardo DiCaprio, se le ha criticado porque no ha envejecido con cuerpower, pero yo lo veo bien. Es un adulto que dice, me vale, como Cristian
1: Castro. Oye, y además tiene una novia jovencita, guapetona, y con el bigotito que se puso, no se ve nada mal. Pero bueno, sigamos pensando en esto, pendientes, porque en el próximo show regresaremos con más de estos temas intensos de las celebrities. No le cambies.
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0: Las 5 de la tarde, con 23 minutos.
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1: Les tengo más chismecito, qué bueno que sigan acá conmigo. Cuéntame desde dónde me escuchas, me encanta leerte, escucharte, así que manden sus audios también aquí a la cabina, ¿eh? Cuéntame, ¿de dónde me estás escuchando y qué quieres escuchar hoy? Los leo en las redes, Instagram, Facebook y TikTok, arroba Jimena Aguilar Oficial. Y bueno, sigamos con el chismecito, oigan, porque con eso de que mezclamos el espectáculo, el show, el deporte, me encanta, me encanta. Y Jude Bellingham es uno de los que ha estado en el top porque, no sé, como que... Ya que lo vimos bien, después de que pues ya nos quedó, no nos quedó de otra, ¿verdad? Eliminaron a México, Inglaterra, pues habrá que voltear a ver a los ingleses porque Diosito santo, fueguitos, qué bárbaro. Señoras, amigas, queridas, o sea, yo les he dicho, vean el fútbol, les conviene. Hashtag guapos en acción. Y uno de ellos es Jude Bellingham, que lo hemos visto sin camisa, tiene buen cuerpo ese chavito. Yo sé, es mucho colágeno para mí, pero bueno, nada, perdemos con voltear a verle y aplaudirle su gran trabajo en el campo también. 23 años tiene Jude Bellingham. Y bueno, te digo esto porque se ha convertido también en una sensación en el internet. Las chicas están vueltas locas con él, así como que ya lo vieron bien y dijeron, ah, caray, juega bien, deportista, es familiar, buena onda, se lleva súper bien con Erling Haaland, que es nuestro otro crush. Entonces, no sé, lo podemos poner en la lista de nuestro top 3. Pero viene un escándalo, queridas, porque ya ven que todo lo que nos gusta, si le gusta a Kendall Jenner, se lo queda a Kendall Jenner y no queremos que eso pase. O sea, bueno, paréntesis, Jude creo que tiene novia, ¿eh? O sea, de entrada, sí, tiene novia. O sea, ya lo andaban hasta chipeando con Fátima Bosch el otro día, con la Miss Universe de México, porque se vieron en un evento y así de que, ay, que se vieron las miradas. Ya sabes que nos encanta inventar historias, ¿verdad? Pero bueno, el punto que en los últimos días Jude Bellingham se ha convertido en uno de los jugadores más populares de este mundial. Esto porque ha tenido un gran desempeño en la cancha, ha metido muchos goles y pues el físico también le ayuda bastante, ¿verdad? Que sigue robando suspiros. Y ahora sus seguidores están bromeando con que no quieren que Kendall Jenner lo conozca, porque acuérdense que en los últimos años, la modelo ha sido relacionada sentimentalmente con algunos de los hombres más guapos de la farándula. O sea, los hacemos virales de que guapísimo y tal, y traca la que se lo queda a ella. Entonces, todo el mundo está así de, no, por favor, que no conozca a Jude Bellingham porque se lo va a quedar y vamos a romper corazones por el mundo. Pero no, creo que ahorita ella sigue con Jacob Elordi, otro de mis crush que también tenía colágenos, fíjate, porque también está machado. Pero la neta, pues que se quede con él, ¿verdad? Y que nos deje a Jude Bellingham por acá. Me gustan más los deportistas. O bueno, quién sabe. ¿Ustedes qué piensan? ¿Que se lo presenten o no se lo presenten? ¿Será que haya flechazo también ahí? Por lo pronto, vamos a seguir apoyando esta fiesta del fútbol porque creo que el deporte nos ha regalado muchas cosas, muchas huellas que están dejando a lo largo de todos estos días. ¿Tú qué piensas? Los leo en las redes, quédense conmigo y regresamos para más chismecito.
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1: Te cuento una historia súper loca que ya no sabes si reír o llorar después de escucharla. A mí me pasó, ¿eh? Imagínate que una persona se autosecuestró porque quería un día libre del trabajo. O sea, amigo, ¿no era más fácil hablarle al jefe y reportarte enfermo? No, él se autosecuestró. Te cuento la historia de Brandon Souls, que él no quería ir a su turno en la tienda de neumáticos. Esto pasó hace unos años atrás, pero no manches, estaba leyéndole y dije, se pasó de lanza. Dijo, ¿qué puedo hacer? No quiero ir al trabajo en la noche, entonces, ¿por qué no, verdad? Me voy a amarrar, me voy a poner un pañuelo en la boca, me voy a atar las manos a la espalda con un cinturón, me voy a tirar al piso, me voy a arrastrar hasta la puerta ahí para esperar a que alguien me encuentre. Pero no voy a trabajar, nomás me quedo aquí amarrado. O sea, que alguien le explique, por el amor de Dios. Obvio, cuando llegó la policía, encontraron a este joven, 19 años, por cierto, estaba atado, amordazado, todo, pues se hace cuenta que lo hubieran secuestrado. Y entonces él le contó que dos hombres enmascarados lo habían secuestrado, que lo habían dejado inconsciente, que lo habían llevado en coche exigiéndole que les dijera dónde había enterrado a su padre una gran suma de dinero en el desierto, y después lo habían ahí aventado. O sea, se aventó toda una historia, no triste Harry Potter, toda la historia con todas las sagas y capítulos. Pues los detectives pasaron días investigando, pobres, además de Oquis trabajando, ¿no? Buscando, revisando imágenes de las cámaras, entrevistaron a testigos, comprobaron sus registros telefónicos, mensajes de texto, todo, pero pues nada coincidía con la historia, obviamente, ¿verdad? Porque todo era fake, inventado. Los informes hospitalarios tampoco mostraban ninguna conmoción cerebral ni lesión en la cabeza, aunque tal vez si le hubieran hecho una tomografía sí le hubiera salido, porque para hacer esta historia e inventar eso nada más para faltar al trabajo, créeme lo que sí debe de tener algo en el cerebro. Pero bueno, cada quien. Repeat after me, escuchamos y no juzgamos. Obvio, en el hospital no encontraron pruebas de ningún tipo de secuestro, y al enfrentarse a las pruebas, pues este chico admitió que se había inventado toda la historia para evitar ir a trabajar. Fue despedido de la tienda de neumáticas, obvio. ¿Qué te esperabas? Y además se le acusó de presentar una denuncia falsa a las fuerzas del orden. Aparte, ¿qué no pudo haber dicho nada más a la empresa? Ah, es que me secuestraron, pero ya me soltaron al otro día. O sea, ¿por qué hablarle a la policía? Es lo que yo no entiendo, pues. O sea, si vas a hacer un plan, hazlo bien, digo yo, ¿no? Bueno, su plan para conseguir un día libre le supuso antecedentes penales y cobertura mediática a nivel internacional. De hecho, habría sido mejor darse de baja por enfermedad, ¿no creen? Ay, y sí, mira, la buena noticia para él es que tuvo no nada más un día, sino toda una vida libre, o libre, entre comillas, por lo menos de la chamba. Diosito santo, ilumínalos, por el amor de Dios. Pero bueno, ¿reímos o lloramos? ¿Qué hacemos? Vámonos con más y regreso. Soy Jimena Aguilar.
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Go Gangsta. Bye bye. Bye bye.

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1: Se terminó, señoras y señores. Llegamos a la recta final, pero solo por hoy. Gracias por llegar hasta aquí conmigo. Qué bueno que te has quedado todas estas horas acá, dejándonos acompañarte en tu día a día, en el tráfico, en casa, en la oficina, en las calles, por aquí en diferentes lugares de toda la Unión Americana. Y bueno, también a través del internet, porque podemos estar conectados de manera digital y eso está increíble. Así, con mayúsculas, porque nos hace llegar a más rincones, porque nos podemos conocer aún mejor. Para toda esta gente linda que nos ha enviado sus audios, para toda mi gente linda que nos escribe, que nos manda pura buena onda, los estamos esperando, todos los días aquí en esta estación. Llégale más temprano, ¿no? Para poder a echar el chisme a gusto, porque luego los tenemos que andar actualizando. Pues, lléguenle temprano, ustedes la van a pasar bien y ya lo sabes, estamos conectadísimos. Búscame en Instagram, en Facebook y en TikTok, ponle cara a mi voz como arroba Jimena Aguilar Oficial. Si tienes dudas, mándalas. Si tienes temas polémicos, mándalos. Si quieres contar tu historia y sacar tu fuá, mándalo, hombre, que aquí ya sabes que escuchamos y no juzgamos. Y la hemos pasado increíble gracias a ti, gracias al DJ que se la rifó con la música. Y bueno, los voy a dejar en buenas manos. La mejor programación está en esta estación. Guárdala como favorita para que no olvides regresar mañana, como siempre, con mucho más. Esto es Jimena Aguilar en vivo. Bye, bye.
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2: Salud, mi reina. Silvestre, mi hermano. Silvestre, otro. ¿Cómo es?

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0: Las 6 de la tarde con 21 minutos.
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0: Las 6 de la tarde con 46 minutos.
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Bienvenidos, bienvenidos a una hora llena de la mejor música. Esto es Rock 103. Rock 103. El programa donde los clásicos del rock en español y las nuevas propuestas se encuentran. 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Súbele al volumen, que comenzamos.

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1: Hola, ¿qué tal? Hola, ¿qué tal? Muy buenas noches tengan todos ustedes, queridas amigas y amigos que nos sintonizan a través de la 103.9 FM. Desde Los Mochis, Sinaloa, damos inicio a este tu programa, tu espacio dedicado exclusivamente al rock en español. Esto es Rock 103. Y bueno, ¿qué tenemos el día de hoy? Tenemos programación random. No tenemos alguna, vaya, línea definida como tal. Acabamos de iniciar con esto de Todos Tus Muertos, este tema que se llamó Andate. Y vamos a continuar con Café Tacuba, pues una banda posicionadísima a nivel mundial, representante, la verdad, del rock mexicano. Vámonos con este tema que se llama Esta Vez. Bienvenidos a Rock 103.

0: Las 7 de la noche con 21 minutos.
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1: Muy bien, acabamos de escuchar a El Tri de México aquí en Rock 103 con esto que se llamó Pobre Soñador. Y vamos a continuación con una banda exitosísima, sobre todo en la década de los 90s, que se dieron a conocer, al menos aquí en México. Desconozco si la banda tenía ya mucho tiempo trabajando. Lo cierto es que se convirtió en una de las bandas más influyentes del rock en español en aquellos años, sobre todo en esa década. Vámonos con Héroes del Silencio y esto que se llama El Camino del Exceso. 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
1: Adelante con la programación aquí en Rock 103. Acabamos de escuchar a Molotov y esto que se llamó Hit Me. Y a continuación, vámonos con esta banda que marcaría pues, realmente toda una época, toda una etapa dentro del rock. Aquí en México es una banda de la ciudad originaria, de la ciudad de Monterrey, Nuevo León. Me refiero a Panda, liderados por José Madero. Vamos a escuchar a Panda con este tema que se llama Nuestra Aflicción. Continuamos en Rock 103.

0: Las 7 de la noche con 45 minutos.
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3: Muchísimas gracias por continuar con nosotros. Esto es Rock 103, Rock en Español, a través de la 103.9 FM desde Los Mochis, Sinaloa. Acabamos de escuchar a La Gusana Ciega con este tema que se llamó Cielo de Limón. Y vamos a continuar con, bueno, quién es el vocalista, el frontman de Zoé. Me refiero a León Larregui o Larregui, alguien corríjame por favor. Que bueno, se da el tiempo, como ya lo hemos comentado aquí en el programa, de simultáneamente estar trabajando tanto con Zoé como con su proyecto solista. Muy bien por él. Vamos a escuchar a León con esto que se llama Cometas. Continuamos en Rock 103.
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1: Muy bien, queridas amigas y amigos que nos sintonizan y nos han sintonizado a través de la 103.9 FM, pues ha llegado la hora de despedirnos, no sin antes agradecerles como siempre el gran favor de su atención. Recuerden que este espacio, este programa se transmite todos los días entre lunes y viernes de 7 a 8 de la noche solamente aquí por la 103.9 FM. Yo soy tu servidor Dick Sáenz, agradecidísimo como siempre. Con el favor de tu atención, cuídense mucho, pásenla bien. Esto fue Rock 103.

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0: Gracias, gracias. Mil y mil gracias. Hasta pronto, nos vemos. Gracias.
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0: Las 8 de la noche con 21 minutos.
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0: Las 8 de la noche con 44 minutos.
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0: Las 9 de la noche con 24 minutos.
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0: Las 11 de la noche, con 22 minutos.
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1: Ya regresamos a la 103.9 FM. Y mira, ¿sabes qué son las funny bets?
2: ¿Tiene que ver con apuestas?
1: Sí, tiene que ver con apuestas y obviamente el nombre te da mucho y es funny, divertidas, graciosas, absurdas si las queremos ver. Y le quiero hablar de un vato que perdió su chamba por las funny bets, ¿ok?
2: Ok.
1: Y justamente es, digamos que es como que la nota idiota. Vamos a ver, con esa vamos a quiero continuar. Okay. Y es que un operador de teleprompter de Donald Trump fue suspendido después de que lo cacharan por presuntamente haber apostado de manera ilegal sobre los discursos del presidente. O sea, que iba a decir palabra por palabra. Una investigación interna señala que el operador había ganado casi $100,000 por apostar de manera ilegal en la plataforma Kalshi sobre qué iba a decir Donald Trump en sus discursos, o al menos las palabras que iba a decir el magnate. Y bueno, el caso ya se hizo viral en redes y te voy a contar todo lo que sabemos al respecto, ¿ok?
2: Okay.
1: Y que es señalado por apostar por al menos 12 discursos del presidente en Kalshi. De hecho, el asistente técnico de Donald Trump que llevaba chambeando con él desde el 2016. Pero a ver, yo creo que si chambeas para Donald Trump, no creo que pague poco.
2: No.
1: Precisamente, ¿sabes?
2: Yo creo que eso es más avaricia que otra cosa.
1: Ahí está, mira, justamente hablando del pago.
2: Ajá.
1: Gabriel Pérez percibió un salario de $175,000.
2: Gabriel.
1: Y era uno de los trabajadores del personal de la Casa Blanca mejor pagados bajo el cargo de asistente del presidente y asesor técnico.
2: ¿Qué más quieres, Gabriel? O sea, ya...
1: La Comisión de Negociación de Futuros de Productos Básicos de Estados Unidos confirmó la investigación, o al menos con eso indicaron que fuentes cercanas al caso a ABC News, después de la secretaria de prensa de la Casa Blanca, Karoline Leavitt, se encargó de confirmar al 100% lo que estaba sucediendo. Y supuestamente porque la misma plataforma echó de cabeza al asistente, al advertir a las autoridades sobre las apuestas en este sitio donde la gente apuesta desde las palabras hasta frases o temas de los discursos políticos y públicos. Solo que en el caso de Pérez, él es un funcionario con acceso directo a la información de los discursos.
2: Ya, sí.
1: Ahora, al final, ¿qué va a pasar con el asesor y operador de teleprompter? Pues mira, por lo pronto obviamente fue suspendido. Como explicó Karoline Leavitt, fue dado de baja. Y pues digamos que fue de baja administrativa remunerada. Mientras que Trump calificó todo el caso como una vergüenza.
2: Pues mira, ya, o sea, sí hizo trampa en la propia aplicación y... Pero insisto, ¿por qué tomar ese riesgo tan grande teniendo un cargo así de importante y también remunerado, Javi?
1: Exactamente.
2: O sea, estamos hablando de que este caballero, o sea, ganaba una cantidad increíble de dinero y todavía quería más.
1: Eran $175,000 anuales, lo cual si lo distribuimos en los 12 meses se transformaba en $14,583 mensuales, que el dólar, teniéndolo en cuenta que está como a 17.50 más o menos, en pesos mexicanos tendría un salario de $255,208 mensuales. Libres, así para
2: Gabriel,
1: él.
2: Gabriel, ¿no?
1: Sí.
2: No sé qué pasó contigo.
1: Sin contar, obviamente, todos los tipos, me imagino, que de bonos y...
2: Correcto, sí.
1: Cosas por el estilo.
2: Sí, totalmente. No, pues ni modo, ya. Ya lo descubrieron, Gabriel, ya se te acabó el jueguito.
1: Pero bueno, iremos a música y regresamos.

0: Regresamos en la estación y mira, como la NFL y otras ligas estadounidenses, los jugadores de España o Argentina se llevarán anillos de campeonato en caso de ganar la final del Mundial este domingo. Ya, estamos a dos días de la final.
1: Dos días para la final de este gran Mundial.
0: Exactamente. Así lo dio a conocer la FIFA y admiten que la idea es llevar una de las mayores tradiciones del deporte estadounidense al fútbol. Esto sumado a que habrá un show de medio tiempo definitivamente nos lleva a preguntarnos ¿qué clase de Super Bowl va a ser la final del Mundial? ¿No te lo has preguntado?
1: Sí, hay muchas similitudes. Justo lo comentábamos hace un momento. Y sí, hay muchas similitudes. Pero pues ya saben, los gringos hacen lo que quieren.
0: Ahora, el comunicado de la FIFA resalta la noticia por ser la primera vez que algo así sucede en cualquier torneo organizado por ellos. Pero sabemos que una gran queja durante el Mundial es que Gianni Infantino busca estadounizar, y lo está haciendo, el fútbol con cosas como las pausas de hidratación, show de medio tiempo y ahora anillos de campeonato. Al parecer eso no le afecta en lo más mínimo, porque lo dicho, de plano reconocen que toda la intención es que la tradición gringa de dar anillos a campeones de la NFL, NBA o MLB ahora se haga también en el fútbol. Ahora, los anillos del Mundial tendrán dos caras. En una estará la Copa del Mundo y en la otra habrá un diseño personalizado con algún sello distintivo de la selección campeona, ya sea España o Argentina. Ahora, ¿los darán en la final del Mundial? Pues la pregunta sería sí, lo harán, pero solo el capitán y el entrenador recibirán un anillo provisional el día de la final. Los anillos de campeonato ya terminados se entregarán en fecha posterior. Y ojo, porque de hecho tú también podrías tener el tuyo. Se fabricarán un total de 2026 anillos, de los cuales 30 se entregarán a la selección campeona. Los restantes 1996 se pondrán a la venta en la tienda oficial de la FIFA, como producto oficial con licencia.
1: Por si quieres uno, Javi, ahí puedes comprarte uno. Puedes hacerte de uno.
0: Claro, y cito. Cada anillo estará numerado individualmente, se ajustará a medida y se entregará con su propio certificado de autenticidad, indica la FIFA. Cabe aclarar cuánto irá a costar el anillo. Probablemente sí. Es un anillo claro. Caro, perdón. O sea, si es oro, por lo que veo en las fotos, se ve que es oro. Probablemente va a ser 18 o 14 quilates. Oro, diamantes, zafiros y el grabado. ¿Ok? Sí, entonces, sí. Nomás con esas cositas, estamos hablando que será un anillo de por lo menos unos 5, 7, 10 mil dólares.
1: Sí, totalmente. Sí, la verdad es que pues yo creo que es más una excentricidad, ¿no? Como querer imponer nuestras tradiciones, ahora sí que estadounidenses, al fútbol. Pero pues bueno, ya, si lo van a hacer, lo van a hacer. Y ya lo están dando a conocer. Entonces, pues interesante, ¿no? Cuanto menos curioso, diría.
0: Exactamente.
1: Pero bueno, pues así van las cosas en el Mundial.
0: Iremos con música y rezamos.

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1: Ya regresamos a la estación y mira, ahí te va, Juan. El Barcelona tendrá una amplia presencia en la final del Mundial entre España y Argentina. Esto el próximo domingo en Nueva York, pues 8 de sus jugadores estarán presentes con la selección de España, de la cual forman la base. Y esto se traduce en números que van directamente a la caja registradora. O sea que los catalanes se van a meter una buena lana nomás porque sus jugadores estén ahí presentes. Okay. La FIFA recompensa a los clubes que ceden jugadores a las selecciones del Mundial con premios económicos. Por cada día que cada jugador permanece centrado o concentrado en la FIFA, otorga una compensación de 4.330 euros, ¿sale? Por lo tanto, los 8 jugadores del Barcelona en la selección de España le darán al club el premio mayor por permanecer concentrados durante 52 días, lo cual supone un ingreso de 225.160 euros por 7 de sus 8 jugadores. El octavo jugador es un caso muy especial, ¿sale? Hablando de Joan García, quien si bien tiene contrato con el Barça, una parte de su carta aún le pertenece al español y por lo tanto los periquitos tendrán una tercera parte del premio. Al Barcelona le corresponderá un poquito más de 150.000 euros. De esta manera, los 8 jugadores del Barcelona estarán en la final y darán al equipo del Blaugrana un total de 1.72 millones de euros. ¿Okay? Okay. Todos los jugadores, a excepción de Joan García, van a dar 225.160 euros al Barça. Bueno, van a dar, me refiero, le van a generar.
2: Exactamente.
1: Ahora, a los 8 jugadores finalistas hay que sumarle otros 8 futbolistas, repartidos en otras selecciones como Rafinha, la selección de Brasil, y Ronald Araujo de Uruguay. Los otros jugadores son Jules Koundé, quien al jugar el partido por el tercer lugar con Francia, también se habrá quedado a los 52 desde el Mundial. La lista sigue con Frankie de Jong, de Países Bajos, João Cancelo de Portugal, Marcus Rashford de Inglaterra, Hamzat Belkarkim de Egipto y Anthony Gordon de Inglaterra. El último caso también juega el partido por el tercer lugar, sin embargo fue fichado recientemente y por lo tanto, la mayor parte del premio económico le irá a las arcas del ex equipo que es el Newcastle. O sea, en total, el Barcelona va a recibir casi 3 millones de euros por ceder 16 jugadores de su plantilla.
2: Fíjate, ¿no?
1: 16 jugadores de su plantilla.
2: Sí, sí, sí.
1: Quiero que te des una idea de lo que significa esto, porque en teoría son 22 jugadores en cancha. ¿A qué me refiero? 11 titulares y la banca.
2: Okay.
1: Y estos güeyes metieron 16.
2: Sí, sí, sí.
1: O sea, Rafinha, Ronald Araujo, Jules Koundé, Frankie de Jong, João Cancelo, Marcus Rashford, Abel Karim y Anthony Gordon. Puros de los más pesados, los, sí, los claro. Nombres más fuertes que hemos escuchado.
2: Sí, sí, sí.
1: Que hemos escuchado han estado en ese mundial y son del Barça. Vizca Barca y Vizca Cataluña.
2: Así es, por supuesto. Sí, no, pues están pesadísimos y pues adelante que los aprovechen porque están muy, muy bien. Te digo, yo tengo grandes esperanzas de que España pueda... Ahora sí que ya hablando en términos del mundial, pues que sí pueda coronarse como el campeón.
1: Sí, yo también lo creo.
2: Porque sí, o sea, Argentina sí es muy bueno y todo, pero no sé, España yo la veo violenta. Y siento que es un partido que todos queremos ver. Y bueno, evidentemente habrá detractores de España, pero yo sí le voy a España, la neta. Justo con esta calidad de jugadores, pues imagínate.
1: Créelo. Pero bueno, iremos con música y regresamos. 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
1: Ya regresamos a la estación. Y mira, Andy Serkis dirigirá la nueva película del Señor de los Anillos titulada The Hunt for Gollum. En la última entrevista que dio respecto al tema, habló sobre su elenco, sobre todo el por qué se ha constituido, y hasta ahora en su totalidad, por actores blancos. Sabemos que es un tema que deriva en mucha controversia entre la falta de diversidad en una gran cantidad de producciones, sobre todo en franquicias de Hollywood, y El Señor de los Anillos desde las adaptaciones de Peter Jackson no ha sido la excepción. Dicho esto, Andy Serkis tuvo que hablar directamente de su elenco, específicamente el elefante en la habitación. Hasta ahora no contempla actores que no sean blancos, pero ¿por qué? En una entrevista para la BBC, Andy Serkis dijo que es consciente de la falta de diversidad al tener en su elenco anunciado y asimismo en su regreso al papel de Gollum, pero también a Jamie Dornan, Anya Taylor-Joy, Kate Winslet, Lee Pace, Liu Woodwall, Ian McKellen y Elijah Wood, ¿ok? Pero justificó parte de la decisión en cuanto a la influencia de Tolkien, el creador y autor del universo del Señor de los Anillos, y cito: "El propio Tolkien tuvo una gran influencia en la mitología nórdica, se percibe mucho esa atmósfera, pero no creo que vayamos a hacer una versión de la película políticamente correcta, eligiendo actores solo por elegirlos y por cumplir con determinadas cuotas", confirmó. Y desde hace más de 20 años se ha hablado de cómo el elenco de la primera trilogía del Señor de los Anillos no contempló actores que no fueran blancos. Se reconoce que la producción como tal se realizó en una época en la que esas conversaciones simplemente no existían con la misma fuerza, pero es una realidad que incluso en el mismo elenco ha referido. Ahora, décadas después, Prime Video compró los derechos del Señor de los Anillos para realizar una adaptación en formato de serie, que funcionará como precuela de las películas. Parte de la conversación fue la diversidad en el elenco, con actores afrodescendientes o incluso latinos. Los comentarios racistas obviamente nos hicieron esperar, al grado de que el elenco tuvo que lanzar un comunicado hablando del tema, señalando la violencia reflejada en acoso y amenazas que algunas partes del cast recibieron. Los hobbits de las primeras películas apoyaron al elenco, aplaudiendo la diversidad en sus elecciones. Pero mira, es un tema que a la fecha sigue generando mucha controversia. Tendremos que esperar a que se anuncie completo el elenco y ver cuáles son las decisiones que Serkis toma respecto al Señor de los Anillos de Hunt for Gollum, programada para estrenarse el 17 de diciembre del próximo año. Estoy muy emocionado por esa película. Iremos con música y rezamos.
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1: Regresamos a la estación y mira, a una semana del artículo de Wired que señaló la existencia de una presunta lista en la que se clasifica a celebridades, asignándolas un nivel de riesgo con parámetros que de hecho incluían preferencia sexual, el Madison Square Garden cumple la advertencia y hay una demanda, ¿ok? Y cito: los demandados publicaron el artículo sabiendas de su falsedad y con una manifiesta indiferencia hacia la verdad. Señala la demanda entablada por el Madison Square Garden en contra de Wired. El inmueble acusa que no es la primera vez que el medio publica un artículo sensacionalista sin corroborar la información y debería ser la última, agregó. Ahora, antes de esto, quiero agregarle al Madison Square Garden. Franco Escamilla se va a presentar próximamente en el Madison Square Garden y va a ser, y les menciono esto porque va a ser el primer comediante mexicano en presentarse en el Madison Square Garden y creo que es un hito verdaderamente impresionante. Ahora, de acuerdo con Consequence, la demanda no solo fue presentada por empresas matrices del Madison Square Garden, sino también por su equipo deportivo. Este se lleva ante un tribunal de primera instancia con sede en Nueva York. El recurso legal va contra Wired, sus propietarios, los responsables del artículo titulado, y cito: el Madison Square Garden mantenía una lista de celebridades homosexuales, Noah Scatman y Maddie Varner, además de la editora Kate Drummond. Los cargos son difamación e interferencia de contratos y obligaciones debido a la publicación de información confidencial y que perjudicó relaciones comerciales, claro está. Y agrego: la insinuación del artículo que MSG mantiene en base de datos con campo de orientación sexual, con fines excluyentes, discriminatorios, de seguridad o basados en el riesgo es una mentira. Así lo señala la demanda citada por Consequence. Hace unos días, Wired publicó un artículo basado en una filmación masiva o filtración de archivos del Madison Square Garden. Entre los archivos publicados por el grupo de hackers Shiny Hunters, supuestamente se encontró una lista con los nombres de 400 famosos, algunos de los cuales reciben asientos VIP para eventos que se realizan en el inmueble. A algunos, a otros no. De acuerdo con Wired, el Madison Square Garden invita a famosos dependiendo de su nivel de riesgo, aunque en el archivo filtrado no se especifica bien a qué se refiere con eso. Ya después de consultar con empleados, Wired planteó que la clasificación depende de quién ha dicho algo negativo en contra del inmueble o en contra de sus ejecutivos. Y cito: la base de datos ofrece una perspectiva de cómo SG, o sea Madison Square Garden, ve internamente a sus visitantes famosos, ricos y poderosos. Alerta es el nivel más bajo, una indicación para hablar sobre la persona VIP con un supervisor. Le sigue riesgo bajo, después está riesgo medio y luego está riesgo alto. Ahora, lo que no nos quedó muy claro fue la necesidad del Madison Square Garden de colocar en la lista las preferencias sexuales de los famosos, además de indicar su raza e identidad de género. De este modo se tienen marcados como LGBTQIA a Ricky Martin, Phoebe Bridgers y Emily Green de la banda Geese, ¿ok? Ante la publicación el Madison, pues solicita que se realice un juicio dorado, indemnización económica, además de una sanción económica punitiva en contra de Wired y sus filiales. También exige que el medio se haga cargo de todos los gastos legales generados por el proceso. Ahora, Wired ya contestó y de hecho se mostró inamovible y cito: respaldamos este reportaje y planeamos defenderlo enérgicamente contra esta demanda infundada y absurda. Así lo aseguró el medio en un mensaje publicado en redes y agregó: esto forma parte de nuestra misión más amplia y del trabajo fundamental de los periodistas. Ahora más que nunca, exigir responsabilidades a quienes ostentan el poder. Es un temón lo del Square Garden y ya veremos en qué termina, pero esto acaba de iniciar. Iremos con música y regresamos.
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1: Ya regresamos a la estación. Y mira, Zlatko Vinicic o Vincic fue elegido por la FIFA para pitar la final del Mundial entre España y Argentina. El esloveno ya había participado en un par de juegos de la fase de grupos y en el partido entre México contra Ecuador de los octavos de final. No sé si lo recuerdas, ¿ok? Pero ahora le va a tocar la final. Vincic estará acompañado por sus dos compatriotas, Tomás Klangnik y András Kovacic. Esperemos que el arbitraje no sea protagonista del partido y solo los goles sean los que decidan al campeón. De verdad estoy emocionado por el juego. También por el de mañana, que es tercer lugar, pero obviamente por el del domingo. Ahora, Zlatko Vincic pitará su primera final de Copa del Mundo a los 46 años de edad. Nació en Maribor, Eslovenia, y es un experimentado en el mundo del arbitraje. Participó en la Eurocopa 2020 y dos años después le tocó pitar la final de la Europa League entre el Frankfurt y los Rangers. En el 2024 fue el encargado de impartir justicia en la final de la Champions League entre el Borussia Dortmund y el Real Madrid. Ok, en el Mundial de Qatar 2022 también dirigió un par de encuentros por ahí y en esta edición seguro lo recuerdas porque fue el árbitro responsable en el partido de nuestra selección contra Ecuador, además del Brasil-Marruecos y el Jordania-Argelia. Entonces, árbitro central, Zlatko Vincic, asistente 1, Tomás Klangnik, asistente 2, András Kovacic, cuarto oficial, Adán Magdamé y asistente reserva, Mohamed Akalaf. Ok, esos son todos los árbitros de este partido. Y así como los jugadores sueñan con jugar una final, los árbitros también anhelan pitar una final. Y Zlatko por fin cumplirá un sueño que tanto ha perseguido. Sabemos que los árbitros no son los consentidos de la afición, pero pues también tienen su corazón y su sueño, ¿sabes? Y cito. Bueno, en primer lugar la sorpresa, luego la alegría. Estaba temblando. Es un honor increíble arbitrar la final de la Copa del Mundo. Es algo que es un sueño para cualquier árbitro, para un árbitro joven cuando empieza. Así que estoy muy orgulloso de mí mismo y de mi equipo. Y si todavía estoy, ya sabes, con la cabeza a mil. Qué bueno, me da mucho gusto, es un buen árbitro, tiene buenas tablas y ya veremos qué tan bien le va. Irnos con música y rezamos.

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1: Ahí te va. Seguramente ya vieron el relajo que trae en China el presidente de Estados Unidos. Y es que tras acusar a Pekín de haber interferido en las elecciones presidenciales del 2020, el gobierno chino aseguró que son puras invenciones lo dicho por Donald Trump. Pero vamos a ahondar al respecto. Vámonos por partes, ¿sale? Resulta que el jueves por la noche el presidente Donald Trump ofreció un importante mensaje a su país en el que acusó a China de intervenir en las elecciones de Estados Unidos de este 2020. De acuerdo con el mandatario, el gobierno chino habría realizado un ataque cibernético en el que vulneraron datos de 220 millones de estadounidenses. Y cito: la República Popular China llevó a cabo lo que se cree que fue la mayor vulneración de datos electorales de la historia, durante un periodo de años que comenzó durante el ciclo electoral de 2020. Pero la cosa no quedó ahí. Donald Trump también señaló a China de realizar supuestamente boletas falsas a favor de Joe Biden en aquellas elecciones. Como era de esperarse, China no se iba a quedar con los brazos cruzados. Tras las acusaciones, el portavoz del Ministerio de Relaciones Exteriores chino, Lin Jian, calificó como puras invenciones lo dicho por Trump, y cito: son puras invenciones y calumnias maliciosas que desde hace mucho tiempo se ha demostrado que carecen de fundamento. China no tiene ningún interés en las elecciones estadounidenses y nunca ha interferido en ellas. Así lo declaró en una rueda de prensa. Además, pidió a Estados Unidos que reflexione sobre sus acciones y deje de difamar sin fundamentos al gobierno chino. En fin, habrá que ver si toda esta situación tiene alguna repercusión en su relación diplomática, pero es lógico que así será. Iremos a música y regresamos.

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1: Regresamos a la 103.9 FM y mira, la Secretaría de Salud lanzó un aviso preventivo de viaje para aquellos que pensaban ir los próximos días a Estados Unidos. La razón, todo se debe al brote de ciclosporiasis, que ha dejado miles de casos de infecciones estomacales. Y es que de acuerdo con las autoridades, desde el mes de mayo ha habido un incremento en Estados Unidos, ya que hay un total de 1.645 casos confirmados en 34 estados. Lo malo de todo es que no se ha confirmado cuál es la fuente de contagio, es decir, no se sabe si es algún alimento o algo por el estilo. El brote ha afectado principalmente en 4 estados del medio oeste en Estados Unidos, los cuales son Kentucky, Michigan, Ohio y Virginia Occidental, con más de 400 casos cada uno. Luego del brote por ciclosporiasis, que se vive en Estados Unidos, las autoridades mexicanas lanzaron algunas recomendaciones para antes, durante y después de tu viaje al país de las barras y las estrellas, con las cuales se encuentran los siguientes. Para antes del viaje, ¿sale? Informarse sobre la situación sanitaria del destino al que vas, saber si se han presentado brotes de ciclosporiasis y llevar consigo insumos por higiene de manos, como alcohol, en gel y demás. Durante el viaje, lavarte las manos con agua y jabón y utilizar gel antibacterial con 70% de alcohol, especialmente al cocinar, al comer y después de ir al baño. También consumir alimentos bien cocidos, lavar frutas y verduras y evitar comer alimentos poco cocidos, especialmente ensaladas, productos frescos que puedan haber sido lavados con agua contaminada o también cosas como mariscos. ¿Sale? Ahora, consumir solamente agua embotellada, hervida o tratada y evitar tomar agua de dudosa procedencia. Básicamente, es muy curioso. Iremos con música y regresamos.

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1: Regresamos a la estación. Y mira, el mundial ya llegó a su fin. Bueno, está llegando a su fin. Estamos literalmente escasos 2 días de ver la final. Y lo hará también a lo grande con todo invitado y especial. Donald Trump. Así es, el presidente de Estados Unidos asistirá a la final de la Copa del Mundo entre España y Argentina en el estadio MetLife, o estadio Nueva York, Nueva Jersey, para ir al torneo, ¿ok? Ahora, ¿será quién el que entregue la copa? Pues no se sabe todavía. Pero su mero compa, Gianni Infantino, seguramente le tiene apartado un lugar citado de él. Checa cómo están los planes de Trump para el domingo, de gran final del Mundial. La secretaria de prensa de la Casa Blanca, Karine Jean-Pierre, informó esta tarde que el presidente Donald Trump estará presente en la gran final de la Copa del Mundo el día domingo, ¿ok? Pero no antes de lucirse como crees. Trump asistirá a una pequeña fiesta de la FIFA o recepción, como dijo Levitt, el viernes 17 de julio en la Torre Trump Tower, que es hoy la más emblemática y famosa de todas las propiedades. Y cito, su asistencia pondrá el broche de oro a lo que ha sido la Copa del Mundo más vista, más segura y más exitosa en la historia de Estados Unidos. La secretaria de prensa también resaltó que Estados Unidos demostró la capacidad dirigida para ser sede del Mundial y agregó, creo que el mundo vio que este presidente y este país son capaces de organizar el mejor espectáculo deportivo del mundo y que somos gente amable, tenemos el mejor país del planeta. Ahora, ¿será que ya se les olvidó que deportaron al mejor árbitro de África y quedó fuera del torneo? La gran pregunta aquí es la siguiente. ¿A quién le va el presidente Donald Trump? Durante la sección de preguntas y respuestas de la conferencia que ofreció Levitt, un reportero lanzó la pregunta y dijo, el presidente Trump tuvo palabras muy duras para España en la cumbre de la OTAN la semana pasada. ¿Eso significa que apoyará a Argentina este domingo? Entre risas, la secretaria de prensa aseguró que no sabía, pero que seguramente Trump tendría una respuesta muy graciosa si le preguntaban a qué equipo apoyaba la final de la Copa del Mundo. Eso sí, es probable que el equipo que gane se lleve el trofeo de las manos de Trump, no solo por la supuesta falta de neutralidad política de la que acusan al presidente de la FIFA, sino porque así lo vimos en Qatar también. En aquel entonces vimos al ex emir de Qatar colocarle el bichit a Messi, junto a Infantino, es decir, que la tradición dicta que el presidente del país anfitrión debe entregarle el trofeo. O sea, le tocaría a Trump, al ser mandatario del país donde se jugará la final del mundial, entregarle el trofeo al ganador. Ahora, ¿será que lo van a buchar como es costumbre? ¿Será que no va a entregar el trofeo? No sabemos. Hasta el domingo, a eso de las 2:30 de la tarde. Iremos con música y rezamos.

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1: Una pregunta ha surgido con eso de la final del Mundial en Nueva York. ¿Y será? ¿La mala calidad del aire afectará al Mundial o la final? Pues mira, responderé directamente a la pregunta que se hace el titular. De momento es lo siguiente. No hay ningún aviso que de que la final del Mundial pueda moverse de horario, mucho menos cancelarse, por la mala calidad del aire existente que hay en Nueva York. Sin embargo, es un tema claro a considerar porque las autoridades ya pidieron limitar las actividades al aire libre en la ciudad. El partido entre España y Argentina será así, precisamente pues, al aire libre, obviamente. ¿Okay? Pasa que periodistas como Alberto Lati llegaron a la sede de la final del Mundial para la cobertura, en su caso con Claro Sports, y se toparon con que el aire de la ciudad está pésimo debido a los terribles incendios forestales que hay en Canadá. Y cito, así se ve Nueva Jersey y Nueva York. Hoy a nuestra llegada, el peor registro de calidad de aire en 3 años. Se pide a la población local no hacer actividades al aire libre, pero el domingo que hay final y en estadio sin techo. Así lo escribió querido Lati, junto con un video que habla por sí mismo y sí, de hecho, sí se ve horrible. Parece como si hubiera neblina, pero es humo. Y como te decía al principio, no hay amenaza pública hasta el momento, porque ninguna actividad está prohibida por ahora. La gobernadora Mikey Sherrill únicamente compartió recomendaciones como evitar actividades al aire libre y mantenerse hidratado en caso de salir. También avisó que se están entregando cubrebocas para la población vulnerable, como menores y adultos. Pero hasta el momento, no hay aviso de que queden prohibidas ciertas actividades ni mucho menos deportes. Como te informaba el citado medio, en la Liga Femenil de Fútbol de Estados Unidos, los partidos se han llevado a cabo sin contratiempos, aunque dando pausas de hidratación cada 15 minutos. En cuanto a las selecciones de España y Argentina, la Roja aterrizó en la ciudad durante la noche, y hoy 16 de julio entrenaron con normalidad en el Melanie Lane Training Ground, el día de ayer, complejo al aire libre New York Red Bull de la MLS. Argentina llegará a la ciudad el viernes, o sea hoy, y se espera que también entrenen sin cambios por la mala calidad del aire. Ojo, eso nomás es de momento. No se puede descartar que las condiciones del clima empeoren y entonces la conversación se haga más intensa al respecto. Pero por ahora, la final, la finalísima, como la quiero llamar, va según lo planeado. Todo esto el día domingo a las 12 de la tarde, hora aquí local, en Nueva York, Nueva Jersey. Iremos con música y regresamos.

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4: Mira, se prendieron las alarmas. Exjugadores de la NFL enfrentan un problema de salud que sigue preocupando a la comunidad científica, que son las enfermedades neurodegenerativas. Y es que de acuerdo con un estudio realizado por investigaciones de Mass General Brigham, la Universidad de Boston y la Concussion and CTE Foundation, encontró que quienes juegan o jugaron en la NFL tienen casi 4 veces más probabilidades de morir por padecimientos como demencia o enfermedad de Parkinson que la población general. La investigación fue publicada en la revista Clinical Medicine y analizó los registros de 19.824 jugadores que participaron en la NFL entre 1960 y 2019, convirtiéndose en el estudio de ese tipo más grande realizado hasta el momento. Y algo que llamó mucho la atención es que los exjugadores de la NFL presentan una menor mortalidad general que el promedio de la población. Sí, es decir, tienen menos probabilidades de morir por cáncer, enfermedades cardiovasculares o incluso por suicidio. Sin embargo, cuando se trata de enfermedades neurodegenerativas, el panorama cambia por completo. Los investigadores dieron que la mortalidad por estos padecimientos fue de 3.8 veces mayor en casos de demencia y 3.88 veces mayor por enfermedad de Parkinson. E incluso después de ajustar otros factores de riesgo conocidos, los exjugadores seguían teniendo aproximadamente 3 veces más probabilidades de morir por enfermedades neurodegenerativas. Para Neil Danishbar, profesor asociado de la Facultad de Medicina de Harvard y uno de los autores del estudio, la evidencia es contundente. Y cito, esta es la evidencia poblacional más clara que hemos tenido hasta ahora de que los jugadores de la NFL están muriendo debido a enfermedades neurodegenerativas a tasas reales y inmediatamente más altas. El estudio encontró que la duración de la carrera profesional parece influir directamente en el riesgo. Los jugadores que permanecieron 5 temporadas o más en la NFL tuvieron casi el doble de riesgo de morir por enfermedades neurodegenerativas que quienes jugaron entre 1 y 4 temporadas. Además, el incremento fue todavía más marcado entre quienes fallecieron antes de cumplir 60. En ese grupo, la mortalidad por enfermedades neurodegenerativas fue más de 12 veces superior a la registrada en la población general. Ahora, ¿qué nos dice esto? Estos resultados refuerzan la relación entre la exposición repetida a golpes en la cabeza y el desarrollo de enfermedades cerebrales como la encefalopatía traumática, una condición asociada a impactos repetitivos en el cerebro. Pero entonces, ¿por qué viven más tiempo si tienen este riesgo? Los investigadores proponen una explicación llamada Efecto de Supervivencia por Resiliencia Atlética, o STARS. La teoría plantea que las personas que llegan a competir en una liga profesional suelen tener mejores condiciones físicas, hábitos de salud más favorables, menor consumo de tabaco, mayor acceso a servicios médicos y un mejor estado general de salud que la población promedio. Estas ventajas explicarían por qué los exjugadores suelen vivir más años. Sin embargo, también hacen más llamativo el aumento en enfermedades cerebrales, ya que en teoría, este grupo debería presentar tasas incluso menores que el resto de la población. Pero aquí nos va algo interesante, y esto nada más nos comprueba lo que se nos viene diciendo en los últimos años. Los buenos hábitos, el ejercicio de fuerza constante y la buena alimentación y hábitos de salud en general sí te dan mayor longevidad o mayor salud en general, o en su defecto, mayor supervivencia a enfermedades crónico-degenerativas. ¿Ok? Entonces, la clave es muy sencilla. Entrena muy bien. Entrenamiento de fuerza de verdad, o sea, levantamiento de pesas. Entrenamiento de fuerza, salud cardiovascular, buena alimentación, tratar de disminuir en la medida de lo posible todos los hábitos negativos como el consumo del alcohol y el consumo del tabaco, y eso sí o sí te garantiza una mejor salud o en su defecto una mayor tasa de probabilidad de supervivencia a enfermedades crónico-degenerativas, y evita a toda costa golpes en la cabeza. Iremos con música y regresamos.

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1: Ya regresé a la estación y mira, a un año de la muerte del gran Ozzy Osbourne, las autoridades de Birmingham, Inglaterra, han anunciado que se conmemora la fecha y con miras a instaurarse de manera permanente el Día de Ozzy o el Ozzy's Day, ¿ok? La fecha establecida para este significativo evento será 22 de julio, día que desapareció de este plano terrenal el Príncipe de las Nieblas. De acuerdo con la organización para recordar a Ozzy, habrá música, homenajes y demás actividades. Y cito, el día de Ozzy es un ejemplo fantástico de cómo Birmingham colabora para celebrar al legendario Ozzy Osbourne. Así lo señaló Sam Watson, presidente del Comité Central del Distrito de Mejora Empresarial de la ciudad que vio nacer al líder de Black Sabbath. Aunque apenas nos estamos enterando de esto, el Día de Ozzy es un evento en el que ya se pusieron de acuerdo empresas y organizaciones culturales, además de encargados de espacios públicos. Y cito, estamos creando una experiencia en todo el centro de la ciudad que anima a la gente a celebrar el legado de un ícono verdaderamente global, nacido en Birmingham, agregó Watson. De ahí también es Thomas Shelby. Por su parte, la concejala de la ciudad, Deborah Harris, no dejó de señalar que el Día de Ozzy se realizará por considerar al intérprete de Paranoid como una de las figuras culturales más importantes de la ciudad. Ozzy Osbourne murió un 22 de julio del 2025, pocos días después de la última presentación, en aquel evento histórico conocido como Back to the Beginning, que por cierto, muchos fans creyeron que quedaría establecido para realizarse de manera anual, a manera de festival, pero pues nomás no fue así. Sea como sea, fue un eventazo. Iremos con música y regresamos.
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2: Ya regresamos a la 103.9 FM, pero crean amigos, desafortunadamente es porque se llegó el final del programa del día de hoy. Personalmente me la pasé excelentemente bien, y espero que ustedes en casita hayan disfrutado mucho, pero que muchísimo de la selección de notas que les traje. Gracias por haberme acompañado un día más, pero déjame te recuerdo todas nuestras redes sociales. Nos encuentras como La 103 Radio TV en Instagram y en Facebook. Nuestra página web es la103radiotv.com y nuestra aplicación disponible para Android o para iOS la encuentras como la103.9. Recuerda que en la aplicación y que en la página web podrás vernos y escucharnos completamente en vivo. Descárgala y llévanos contigo a todos lados. La mejor programación la encuentras aquí, de lunes a viernes el maestro Dick Sainz con lo mejor del rock en español de 7 a 8 de la noche. Y yo estoy contigo de lunes a sábado de 10 de la mañana a 2 de la tarde. Aprovechen su viernes al máximo. Mi nombre es Javier Cosaín y me puedes encontrar en Instagram como Cosaín con doble S y doble I latina. Nos vemos y escuchamos mañana. Cuídense. Bye.

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2: ¿Qué tal, familia? ¿Cómo están? Bienvenidos a Jimena Aguilar en vivo. Arrancando, iniciando con toda la actitud. Me encanta ver que traen buena vibra desde el principio, porque de eso se trata. Hoy se trata de que nos contagiemos de buena vibra, de energía positiva, de cosas bonitas. Por eso es que hay que tener cerquita a la gente que está vibrando igual que tú, porque si no, luego nada más llegan los ladrones de energía y a esos no los queremos. Hoy pura buena vibra, mi gente, pura buena música y puro chismecito del bueno. Tendremos reflexiones, tendremos invitados especiales, hablaremos y resolveremos dudas con la sexóloga y, por supuesto, tendremos lo más actual del mundo. Platicado sin filtros, que eso es lo rico, ¿no? De poder estar aquí, de poder platicar de todo sin juzgar. Escuchamos y no juzgamos. Repeat after me. Los leemos en las redes sociales también para que pidan esa canción que los hace viajar en el tiempo, recordar y volver a vivir, o simplemente hoy pasar un buen rato, ¿no? Hay canciones que curan el alma, son curitas para el corazón, así que pídelas, aprovecha que el DJ, como siempre, está de buenas, y hoy más, hoy queremos que sea, y lo es ya, un gran día. Así que comparte conmigo desde dónde me estás escuchando, qué celebras hoy, qué acabas de descubrir a lo mejor. Hoy vamos a sorprendernos, como cuando éramos niños, ¿no? Que de repente salías y veías, no sé, un arco iris o algún animal o alguna planta, algo diferente y que decías, wow, qué emoción. Hoy ya de adultos de repente dejamos de sorprendernos con la vida, ¿no? Vamos caminando y tan a prisa que se nos olvida lo maravilloso que nos regala la naturaleza. Desde voltear y ver el atardecer o escuchar una canción que te ponga con ánimo positivo. O sea, todo eso, cualquier detalle, pequeño detalle, hoy vamos a descubrirlo nuevamente y vamos a sorprendernos para volver a ser niños un poco. Gracias por estar aquí. Hoy tenemos de verdad un show completo. Te voy a poner al día de lo que pasa aquí en el mundo, el chismecito viral, el deporte, obvio, todo le traemos a ustedes que nos están escuchando desde cualquier lugar en la Unión Americana. Conéctate en Instagram, Facebook y TikTok, arroba Jimena Aguilar Oficial. Jimena con J, no te equivoques. Y cuéntame de ti. Queremos saber de ti, que eres nuestro invitado VIP. Estamos listos, DJ. Suelta las rolitas, que con esto arrancamos. Jimena Aguilar en vivo.
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1: Estamos de regreso, gracias por arrancar conmigo este show, por conectarte en esta estación, por tenerla como tu favorita y por escucharme todos los días de lunes a viernes. Hoy tenemos mucho chismecito, muchas trend news, te platico lo que pasa aquí en el mundo, temas virales, nos vamos a poner nostálgicos, pero nos vamos a reír, pero vamos a debatir, tal vez nos vamos a enojar y al final todos nos vamos bien happy. Así que quédate aquí conmigo, te conviene. Pero antes de arrancar con todo, yo quiero empezar con una reflexión, algo que sí te haga que se mueva todo por dentro. Y que te haga pensar un poquito más, porque estaba yo leyendo esto y me pareció interesante. Dije, esto se los tengo que platicar a mi gente, así que quédate aquí, esto apenas comienza. Mira, estaba leyendo un documento de una persona que trabajó por más de 10 años en una morgue. Él empezó cuando tenía 23 y se fue a los 33. Nada lo sorprendía, pues imagínate, ya había visto de todo, 10 años ahí trabajando, choques, sobredosis, suicidios, homicidios, cientos de miles de cuerpos. Y entonces estaba platicando lo que él nunca había olvidado. Y entonces empezó a platicar de que no eran esas escenas fuertes, no son las heridas ni los rostros irreconocibles. Eso con el tiempo deja de impactar, lo decía este hombre, ¿no? Lo que se queda contigo es lo cotidiano. Por ejemplo, él decía que lo que realmente se acordaba de todos esos años era, y dio muchos ejemplos muy, muy específicos. Por ejemplo, una mujer joven, 25 años, bonita, bien arreglada, sin marcas, parecía dormida, y junto a ella una nota que decía, mamá, perdóname. Otro, por ejemplo, un hombre de unos 40, cuerpo fuerte, y en su bolsillo la foto de su hija, y atrás decía, al mejor papá del mundo, murió de un infarto mientras estaba entrenando. Luego sale otro recuerdo, una abuela, manos llenas de arrugas, las uñas perfectas con dibujos, su nieta se las había pintado el día anterior. ¿Y sabes qué tenían en común todas estas personas? Todos tenían planes, boletos guardados, citas agendadas, mensajes sin enviar. Por ejemplo, otro que decía él, una mujer que estaba cocinando, las verduras seguían sobre la mesa y en su lista de compras pan, leche, flores para el cumpleaños de su mamá. ¿Lo pudo hacer? No. Un chico de 20 años, en la mochila, libros, un regalo, un anillo, iba a pedir matrimonio. Este hombre decía que los cuerpos destrozados no era lo que más le asustaba. Que eso, pues al final te acostumbras, ¿no? Feo, pero pues te acostumbras. Pero lo que eriza la piel es ver personas normales, con vidas normales, con planes normales. Y entonces ahí es donde entiendes que entre vivir y morir solo hay un instante. Desde entonces, cada mañana, ahora, yo también me hago esta pregunta. ¿Y si hoy fuera el último día? ¿Qué palabras sigo guardando? ¿A quién no he abrazado todavía? Piénselo tú también, ¿eh? Porque la muerte no avisa, no pide permiso. Llega en medio de un día X, rompe planes a quien sea y se lleva una vida cualquiera. Así que si esto te hizo detenerte un segundo, no lo ignores. Compártelo con esa persona a la que llevas tiempo queriendo escribirle. Soy Ximena Aguilar, quédate conmigo y así arrancamos. Viene lo mejor, no le cambies.
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1: Ya estamos de regreso y a ver, les traigo chismecito porque a lo mejor ustedes se enteraron porque en internet se hizo muy viral esta situación de lo que cometió un conductor de televisión en México, Pedrito Sola, que es reconocido porque de hecho tenía un fandom ahí interesante, era medio chistoso a veces, ya un señor de otra generación, pero que de alguna manera estaba también activo en redes sociales y bueno, en este programa Ventaneando, que es de chismes de toda la vida el programa, ¿no? Y pues se le ocurrió decir, ¿por qué no?, que los perros callejeros deberían ser envenenados y entre broma y broma, pues soltó dos que tres comentarios así pasivo-agresivos sobre este tema y violencia animal y pues, ¿qué crees? Que el público no anda soportando, entonces se hizo mega viral, la gente dijo, ¿qué? Eso no se dice ni siquiera de broma y además, cero, esto no queremos que suceda, porque luego sacaron videos del pasado donde ya había hecho comentarios similares y entonces empezaron a juzgar y lo empezaron a funar, tanto así que las marcas que estaban patrocinando ese programa se empezaron a salir, otras más donde él ya la había regado de alguna manera, pues volvieron a salir y recordar esos errores del pasado de Pedrito Sola diciendo nos deslindamos, no tenemos nada que ver con él y pues está hecho un caos ese programa, no nada más él como tal, porque es la figura que están pues funando fuertemente, pero también la mismísima Pati Chapoy, que es la de toda la vida, porque ella se rió y permitió este tipo de comentarios y bueno, pues están diciendo quítenlos fuera, pero ante todo esto, fuera del escándalo y de lo que pueda uno decir en las redes sociales por morbo o no, me parece interesante que a raíz de esto ahora están proponiendo una ley anti Pedro Sola, que son 15 años de prisión por crueldad animal. Esto para la Ciudad de México, que es donde está este señor. Elizabeth Mateos es una diputada local y propuso aumentar a 15 años las penas por crueldad animal, así como sancionar la apología de la violencia contra los seres sintientes. Esto luego de estas declaraciones hechas por el mismo conductor de ese programa de espectáculos, que dijo, justificó el envenenamiento de perros como una forma de resolver problemas cotidianos. Y es que, a ver, yo no sé si esto de la diputada va a pasar o no, lo van a aceptar o no, pero sí me parece interesante que sí tomen en cuenta el tema de la violencia hacia los animales, que de hace no mucho tiempo para acá se empezó ya legalmente a tomar cartas en el asunto, pero sí que sean como más estrictos, porque efectivamente hacer este tipo de bromas en un programa que es uno de los más vistos de esa televisora, o era de los más vistos de esa televisora, pues sí puede tener una repercusión entre broma y broma, que le hagan caso a lo que está diciendo Pedro Sola. Y luego dicen que entre broma y broma la verdad se asoma. Así que, ¿qué opinas tú de todo este escándalo? ¿Sí estabas enterado? ¿Y qué opinas de la gente que dice, pues sí, claro, a los perros, córtale las cuerdas vocales, a los perros, menénalos? O sea, ¿qué onda? ¿En qué mundo viven para decir este tipo de cosas? Pero bueno, así las cosas. Quieren una ley anti Pedro Sola. ¿Qué dice el público? ¿Sí o no? Vámonos con más y regresamos. Si quieres saber cuál es la conversación viral en el internet, entonces quédate aquí.
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2: Seguimos con mucho más. Estás escuchando Jimena Aguilar en vivo, conectando para toda la Unión Americana. Y gracias a todas las ciudades que se están sumando, a todos los lugarcitos donde estamos llegando cada vez a más rincones y felices de poder compartir chismecito, las trend news y bueno, todo lo que está hablándose en el mundo digital. Y para eso, para debatirlo rico, pues obviamente acá está llegando Arely Insunza. Bienvenida, amiga, ¿cómo estás?
3: Muy bien, feliz de estar contigo para hablar de chismecito caliente. ¿Qué está pasando en el mundo de las celebridades? Pues bueno, aquí lo desmenuzaremos.
2: Así es, amiga, y fíjate que me quedé pensando lo que platicábamos en el otro show del éxito y de cómo sobrevivir al éxito, porque a ver, hemos hablado de los casos grandes de celebridades que todos vemos y conocemos y demás, pero ¿qué pasa con una persona como nosotros, comunes y corrientes, verdad? Que a lo mejor empezamos a tener éxito en nuestra empresa, en el trabajo, te suben de puesto, de sueldo, empiezas a escalar, llegas a un pico donde te está yendo muy bien. ¿Cómo sobrevivir ese éxito y no morir en el intento? ¿Qué recomiendas, amiga?
3: Fíjate que es normal que en los primeros momentos que acariciamos el éxito, que tocamos un poquito los cuernos de la luna, sí perdamos el piso un poquito. Es normal. Pero mientras eso no dure demasiado tiempo y te adaptes al en ese cambio, sean tan solo unos meses, ni siquiera te diré que unas semanas, unos meses, está lo permitido de que sean unos meses. ¿Por qué? Porque es una nueva vida. Estás eufórica, estás contenta de ese ascenso, de ese incremento salarial, de ese cambio de estilo de vida. Pero no se nos debe de olvidar que al final lo importante siempre está no necesariamente en eso externo, sino en quién soy de manera interna y todas las cosas con las que yo puedo vivir aún no teniendo eso. Muchas veces, ¿sabes cuál es el riesgo del éxito? Es creer que nosotros valemos por ese éxito. Ese es el gran riesgo del éxito.
2: Oye, pero es como complicado separarte esa parte, ¿no? Porque sí, obviamente te están aplaudiendo, te están reconociendo, te están dando lo que tienes por eso, ¿no?
3: Así es, pero la vida como es maravillosa, pero yo te diré que Dios es maravilloso, generalmente te da un zapecito.
2: Ay, amiga, qué literal. Ya me dio mi zapia, que la desgraciada esta. Pero a ver, sí te entendí, querida.
3: Tienes razón. O sea, le di un zape real. O sea, sí, caray. O sea, la vida nos da un zapecito. La onda es que si tenemos la capacidad de aprender de ese zapecito, es siempre recordar que lo que hacemos no nos define. Porque ahí está la gran trampa, porque las que vamos a sufrir o los que vamos a sufrir, si eso deja de estar, porque algún día dejará de estar, algún día dejará de estar, más tarde o más temprano dejará de estar. Hay que ser conscientes. Es como cuando recordamos que somos mortales, Jimena Aguilar. O sea, de repente vamos por la vida creyendo que no podemos hacer lo que sea, pero cuando la vida nos pone enfrente enfermedades, nos pone enfrente muerte, nos pone cualquier situación que nos recuerda que somos inmortales, es un zapecito de Dios.
2: Un zapesote, querida. Oye, hablemos de esto, los golpes, las piedritas que te pone Diosito, el universo, para que te des cuenta que sí, eres mortal y que hay que vivir. Lo platicamos regresando, quédate con nosotros, estás en Jimena Aguilar en vivo.
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1: ¿Sabes qué es la musicofilia y por qué la música es vital para tu cerebro? Te lo cuento yo, quédate conmigo aquí en esta estación, guárdala como tu favorita para que ya no batalles, que siempre nos encuentres y regresa todos los días de lunes a viernes a esta hora en esta estación. ¿Quieres ponerle cara a mi voz? Bueno, conecta entonces en las redes también, Instagram, Facebook o TikTok, @ Jimena Aguilar Oficial, Jimena con J, sígueme por allá y muy pendiente de todo lo que estamos haciendo aquí en este show, especialmente para ti, que estamos conectando, por cierto, cada vez en más lugares, ¿eh? Estamos en toda la Unión Americana, conectando contigo y acercándonos a ti, porque finalmente sabemos que eres parte de los nuestros. Eres la familia, eres nuestra comunidad. Cuando uno está lejos de casa, de su familia, de su gente, encontrar a alguien que te arrope es lo mejor, es lo más. Y ese espacio es este, justo donde nos arropamos, donde nos contamos nuestras historias sin filtro y nos reímos y de repente lloramos y escuchamos una canción y recordamos. Y qué bonito es recordar y volver a vivir. Por eso siempre regresa aquí, a esta estación, donde siempre vas a encontrar buena música y buena compañía. Nos acompañamos aunque estemos lejos de casa. Y bueno, esto te lo traigo y te preguntaba aquí si tú sabes qué es la musicofilia, porque efectivamente estar conectado aquí en esta radio te va a ayudar muchísimo. Estaba leyendo que un neurólogo que se llama Oliver Sacks se obsesionó con responder esto y a través de la ciencia demostró que la música no es solamente un adorno ahí estético, un pasatiempo, un hobby, no. Es una necesidad biológica. Oliver Sacks explicaba que basta con tener un cerebro funcional para reaccionar a la música desde niños. Así como existe la biofilia, que es nuestra conexión natural con los seres vivos, la musicofilia es esa necesidad arraigada de usar el ritmo, la melodía para nuestro bienestar emocional y mental. Fíjate, uno de los puntos más increíbles es que la memoria musical es de las últimas en desaparecer cuando el cerebro se enferma. ¿Lo sabías? Eso está cañón y se nota muchísimo en pacientes con Alzheimer que al escuchar canciones de su pasado logran tener estos como lapsos de lucidez, recordar ciertos momentos, incluso reaccionar con su cuerpo. Un caso súper viral que te voy a dar como ejemplo es el de la bailarina Marta Cinta González. Googleala. Bueno, ella tenía Alzheimer, pero al ponerle unos audífonos con el lago de los cisnes, pues resulta que su mente despertó, pero de inmediato, y empezó a replicar a la perfección los movimientos de ballet con sus manos. Sacks también documentó casos rarísimos como el de Tony Sicoria, que era un hombre que sobrevivió al impacto de un rayo. Cuando ya se recuperó del paro cardíaco, desarrolló de la nada como una obsesión incontrolable por el piano. Aprendió a tocarlo rápido y hasta empezó a componer sus propias piezas. ¡Qué loco!, ¿no? Bueno, la musicofilia va mucho más allá de estos molestos gusanos auditivos que hacen que si te pegue una tonada como la de Baby Shark o no sé, y que no te la puedas sacar de la cabeza. Más bien habla de una conexión profunda donde la música se vuelve una fijación total para tu mente. Y neta que el trabajo de Oliver Sacks vino a abrirnos los ojos para entender que los conciertos, los audífonos puestos todo el día y nuestras playlists no son solo para pasar el rato. La música es un lenguaje misterioso que estimula zonas de tu cerebro que nada más puede activar. 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
1: Mi gente, ya estamos de regreso. Gracias por escucharme, gracias por llegar hoy aquí conmigo y sobre todo gracias entre tantas opciones por elegirnos. Espero que esta estación a partir de hoy se vuelva en tu favorita y no te preocupes si apenas vas llegando, si es la primera vez que llegas y quieres saber qué onda con el show Jimena Aguilar en vivo, don't worry, be happy, porque todo el programa completito lo puedes escuchar a través de Spotify y Apple Podcast también como Jimena Aguilar en vivo. Jimena con J, no te equivoques. Y obviamente sígueme en todas las redes para que le pongas cara a mi voz. Instagram, Facebook, TikTok, estamos en todos lados, @ Jimena Aguilar Oficial igual, Jimena con J, y ahí puedes escribir, mandar tus saludos, pedir tus canciones y estar al día conmigo y con todo el team que estamos aquí trabajando a todo lo que da, a todo motor. De hecho, ahorita que estábamos hablando aquí fuera del aire, de todos los chismecitos, me dicen, no manches, Jimena, ¿cómo, de dónde sacas tanto show? ¿De dónde sacas? ¿Lo estás inventando? Y yo, ¿cómo crees? Toda la información la busco en fuentes verificadas y bueno, ya después acá la venimos y la platicamos para debatirla rico, ¿no? La ponemos sobre la mesa más calientita de la radio y la pasamos bastante bien. 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Y ahora sí, mi gente, recomendaciones, musiquita, buena compañía. Tenemos lo mejor de lo mejor. ¿Y qué crees? Lo mejor también es que esto todavía no termina. Quédate conmigo y ya regreso. Esto es Jimena Aguilar en vivo.
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2: A ver, paren todos, señoras y señores, porque estamos cerrando semanita y a mí me gusta traerles las Happy News. Así es, mi gente, para estar bien happy en este weekend y que estas vibes se sientan muy bien. Por eso hoy traigo para ti cosas buenas que pasaron en el mundo y tú ni te enteraste. Quédate conmigo, conéctate aquí en esta estación, llama a cabina y cuéntame tú desde dónde me escuchas y si tienes otra Happy News, bueno, compártela porque lo bonito se comparte. Mira, empecemos con esto. Vámonos a viajar a Alemania. ¿Sabías que allá desarrollaron

0: que de chica decía, ay, me gustaría irme así tipo a, pues yo veía como África, ¿no? De irme así a con los elefantes o los osos panda, ya ves que luego te mandan también así a algunos lugares donde hay estos animales. Se me hace como muy lindo, como tipo irte de voluntario a hacer eso. Estaría padre, ¿no? Si no tuviera uno responsabilidades y cosas que pagar en la vida. Pero bueno, esto de Kenia está increíble también. Acompáñame ahora a Japón. Fíjate que allá están trasladando los árboles en lugar de talarlos para construir carreteras. ¿Por qué no tomar el ejemplo? Si vamos a copiar cosas, yo siempre digo a mis hijos, si van a copiar, copien cosas buenas. Eso que está haciendo Japón está 10 de 10, así que deberíamos de hacerlo en todas partes. Y mira, ya que despertamos a los pandas, ¿sabías que ya no están oficialmente en peligro de extinción? ¡Yay! ¡Buena noticia! ¡Happy news para el mundo, mi gente! Todo esto está pasando en días pasados y a lo mejor tú por andar en el mundial y en otros temas ni cuenta te diste. Ahí te va. Hay una jefa, la jefa en Malawi, que detuvo más de 3.500 matrimonios infantiles. Yo esto le di super like cuando lo vi. Les dio a miles de niñas una segunda oportunidad para estudiar. Esta chica, esta mujer dijo, mientras yo esté a cargo, ninguna niña se va a casar. Porque desgraciadamente hay países donde es legal que puedan casar a las niñas con señores. O sea, eso está horroroso. Así que a esta jefa de Malawi, la verdad es que le aplaudo de pie. Otra noticia buena. Un grupo de abuelitas españolas tejió unos gigantescos toldos de crochet para refrescar su pueblo y lo hicieron increíble y se ve súper lindo. Me dan ganas de viajar a España solo para verlo. Fíjate que ahora que estuve en Miami me tocó ver algo así, no sé si era crochet, pero lo hicieron también unas indígenas mexicanas que estuvieron haciendo este trabajo para una zona muy bonita allá en Coral. Bueno, creo que se llama así. Ahí en, bueno, me encantó ese lugar. Se veía súper lindo y claro que da sombra y hace el lugar mucho más fresco. Así que, pues bien por ellas también. Y bueno, otra happy news. ¿Sabías que una abuela de 72 años cumplió su sueño de convertirse en doctora? Lo hemos platicado mucho aquí en el show, ¿eh? Nunca es tarde. No vas tarde. Es a tu tiempo. Pues esta abuelita se graduó de medicina y se prepara para su residencia a los 73. Nunca es tarde para cumplir tus sueños. ¿Sabes otra happy news? Compártela conmigo porque aquí queremos estar bien happy.
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2: Bueno, pues acá andamos saltándonos las piedritas, los zapes, esquivándolos, pero aunque te esquives, ahí te va a tocar, amiga.
3: Te va a tocar. Entonces, para retomar lo que decíamos con respecto al éxito, creo que lo único que no tenemos que olvidar es que no somos eso que hacemos, que generalmente nos identificamos con ¿quién eres? Soy doctor. No, no, es que no eres doctor, eres Juanito Pérez. O sea, el ser doctor es lo que haces, es a lo que te dedicas. Y muchas veces cuando somos profesionistas exitosos, confundimos quiénes somos con lo que hacemos. Y sobre todo si nos gusta tanto lo que hacemos, por ejemplo, el caso nuestro, que ser conductoras a veces puede confundirse con quién soy. Para mí, ha habido momentos donde se me traslapa quién soy y qué hago. ¿Por qué? Porque me gusta tanto lo que hago, pero ese es el gran reto, recordar una y otra vez que quién sería Arely Insunza si no tuviera un solo programa, si no tuviera un micrófono en la mano, si no hubiera oportunidad de mostrarse en redes sociales. ¿Sería yo la misma persona? A veces, cuando estás tan apegado a lo que haces, piensas que no. Llegas a sentir es que una parte de ti muere. Sí, pero la verdad es que ese es el gran reto. Recordar que somos seres humanos y somos valiosos independientemente de lo que hagamos y a lo que nos dediquemos.
2: Oye, y qué bueno que mencionas eso, porque igual habrá mucha gente, a lo mejor enfocándonos más a las mujeres, que de repente deciden, por lo que tú quieras, no trabajar, sino ser amas de casa, quedarse solamente en casa, pues, y muchas veces esto también, si no te lo recuerdas a tú misma,
3: claro,
2: se te olvida porque estás tan metida en esa rutina de hacer, de servir a los demás, que te olvidas quién eres tú, y entonces tu autoestima está muy abajo, ¿no? Y de repente cuando te dicen, a ver, dale, pues te da miedo salir a hacer, animarte a explorar todos esos talentos que tú tienes. Entonces es un recordatorio muy bueno, amiga, qué bueno que lo traes a colación, y hay que seguirlo recalcando todos los días aquí, que siempre buscamos justo aquí empoderar a las mujeres, a las latinas, a todas las, seas lo que, a lo que te dediques, porque hablamos de profesiones también, o no, si no tienes una profesión, también, ¿no?
3: También se vale, por supuesto, es recordar esta parte que no soy lo que hago, soy una persona valiosa solo por el hecho de existir, y eso es lo más difícil de recordar, Jimena, y eso es, como bien lo mencionas, la verdad, muy atinadamente, es para las personas que están en casa, las mujeres que están en casa son exactamente igual de valiosas que las que no estamos en casa. Y eso es recordarlo nosotras primeramente y entre nosotras, porque entonces para nosotras, las que somos profesionistas, las que se quedan en casa son igualmente valiosas que nosotras y viceversa. Tendría que ser que para las señoras que se quedan en casa seamos igual de valiosas que ellas. Entonces este respeto por quienes somos, no necesariamente por lo que hacemos, será una vacuna importante para cuando eso deje de estar, porque repito, todo cambia y en algún momento eso dejará de estar. Es como el famoso nido vacío. En algún momento las amas de casa, aunque no se jubilen, dejarán de tener esa actividad que era cuidar de sus hijos, y si no están preparadas, se puede volver un tema de quién soy y qué hago si no tengo a mis hijos en casa.
2: Claro, ay, qué fuerte eso del nido vacío. También vamos a hablar de este tema. Y bueno, señoras, pilas, esto es un mensaje para ustedes y también para los caballeros, que de repente, pues es que vivimos en un mundo tan digital y tan conectado que a veces se nos olvida también quiénes somos. Y eso es también parte importante que ahorita lo vamos a platicar, porque esa es la clave. El otro día estaba leyendo un post sobre esto y me pareció interesante de por qué nos sentimos como que no tenemos esa vida perfecta. Lo platicamos al volver. Quédate con nosotros. Arely Insunza está en la casa.
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2: Estamos de vuelta y traemos chismecito. Claro, para el contexto, hoy y todos los días, te recomiendo que me sigas en el TikTok, @ Jimena Aguilar Navarro. Jimena es con J, no te equivoques. Y bueno, conecta conmigo para saber también tú desde dónde estás. Y si te gusta el chismecito, bueno, pues ya lo sabes. Digo, a todos nos gusta, ¿eh? Aunque digamos, ay, no, ¿eso qué? No deja nada. Ay, sí nos deja. Es un ratito de desconectarnos, de relajarnos un poquito. No siempre cosas malas. Mira, van a estrenar muy pronto el reality show de La Casa de los Famosos ahí en México y han estado sacando poco a poquito los integrantes, ¿no? Que ya sabemos, habrá polémica, sin lugar a dudas. Vamos a ver qué tal. No sé si quiero que sea tan intenso como las pasadas, porque hubo una que fue como muy tóxica y eso ya no se me hace padre. A mí en lo personal, Jimena Aguilar, porque pues si tú le gusta a uno el chismecito y las cosas, pero cuando ya es como de ofensa real, ya no se me hace tan padre. Pero bueno, cada quien, ¿verdad? Escuchamos y no juzgamos. Pero a lo que iba, fuera de los otros integrantes que ya han confirmado, al que recién dijeron va, es Massad, es el noveno integrante hasta ahorita de La Casa de los Famosos para este 2026 y se va del TikTok a la pantalla, porque a lo mejor a este joven saudí lo ubicas porque lo has visto en fotografías, en el internet, en sus videos en internet. Es un hombre saudí. Es que te iba a decir, los ojos los tiene impresionantes, pero ya yo acabo de descubrir, no sabía que los tiene, que se hizo la cirugía esta para cambiar el color de ojos porque los tiene como claros. Dice que los tenía miel, pero que ahora se los hizo más claros. Entonces se le ven estos ojos, pues como los árabes que se ven así guapísimos, ¿sabes? Bueno, no sé, él es saudí y se ve muy bien. Y bueno, pues tiene muchos seguidores en las redes sociales y ahora ya va a entrar a esta Casa de los Famosos. Es un creador de contenido, es empresario de origen árabe y sí ha ganado mucha popularidad en el medio gracias a las polémicas, a sus dinámicas en vivo en TikTok. Tiene carisma y el impacto que tiene en las redes, pues dice, esto promete darle mucho sabor, mucha controversia a esta competencia porque llegó el toque international a este reality en México. ¿Se enamorará de alguien por ahí adentro? ¿Habrá pasión? ¿Habrá escándalo? ¿Pleitos? ¿Qué vamos a ver? Ahí conocemos a las personas. Es un arma de dos filos, ¿no? El entrar a una casa así, a un reality de esta forma, porque tienes una imagen, pero entras y o te ayuda o te aplasta. Si no, pregunten a dos que tres que han estado por ahí. Pero bueno, seguramente mínimo por el taquito de ojo, varias van a querer ver ese capítulo con Massad, que ahora será parte de La Casa de los Famosos México. ¿La vas a seguir? ¿Te gustan esos realities o son de los que, no, nada que ver? Porque luego uno dice que no y terminas viendo todo lo que pasa en los shorts que te ponen en YouTube, los reels de Instagram, los videitos de TikTok. Y yo así me entero, ¿eh? La primer Casa de los Famosos que vi fue así porque me salían todos los reels en las redes sociales y me fui enterando de todo lo que pasaba y al final yo ya estaba bien picochas con el reality. Pero bueno, vamos a ver qué pasa en esta ocasión. Estaremos pendiente. Por lo pronto, sígueme porque aquí tendremos chismecito.
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1: Regresamos con mucho más. Qué bueno que estás escuchando este show desde tu ciudad. Y ahí donde estás, ponte cómodo, porque aquí tenemos preguntitas, pero también tenemos respuestas. Gracias a toda la gente que nos cuenta sus historias, sus casos, sus experiencias y que nos manda sus preguntas para la sexóloga. Todos los días conectamos con Eugenia Flores de México para el Mundo, sexóloga sustantiva. Síganla en redes también a ella. Y bueno, resolvamos todo de una vez por todas como se debe. No con el doctor Google, no con la comadre, no con la amiga, que sí nos sirven esas terapias y platiquitas, son muy, muy enriquecedoras, ¿verdad? Pero lo mejor es siempre plantearlo con una experta. Y justamente el otro día hablando con unos que apenas van entrando al tercer piso, hombre, y que decían, no, es que llega una crisis a los 30, ¿qué pasa ahí? ¿Esto es real o no? No lo sé, yo no lo sé porque yo soy experta no certificada, pero ¿sabes qué, Eugenia? Mi querida sexóloga, tengo una preguntita.
2: Hola, Jimena, ¿cómo están?
1: Hola, hola.
2: Saludos.
1: Igualmente, gracias.
2: Oh, esta crisis de los 30. A los 30 años, muchas personas en la actualidad se cuestionan desde el tema económico, qué estoy haciendo con mi vida, cómo estoy manejando mi patrimonio, necesito comenzar a ahorrar para la vejez, no sé si quiero tener hijos o si quiero tener hijos, pero me preocupa la cuestión económica. Muchas personas a los 30 todavía no saben si están listos o si desean genuinamente tener un compromiso, una relación tradicional, etcétera. ¿Y esto se puede reflejar en la cama? Pues sí, porque, por ejemplo, si de pronto a alguien de 30 años le gusta mucho una persona, empiezan a tener intimidad, cuando todas estas preguntas que acabamos de mencionar llegan de golpe a la mente al momento de hacer el amor, eso puede provocar un nerviosismo, puede provocar inseguridad, puede provocar una sensación de si quiero, no quiero, si quiero, pero no, mejor sí, mejor no. Y eso se puede reflejar en disminución o pérdida de la erección, eyaculación precoz, en el caso de los varones, en el caso de nosotras, pues nerviosismo, decir no a la mitad del encuentro o justo cuando estamos a punto de iniciar, de repente ese miedo, no sé, de quedar embarazada, de enamorarme de esta persona, etcétera, y no estar como 100% seguro o segura de qué quiero y a dónde voy. Ojalá que la gran mayoría de los que nos están escuchando que tienen esta edad no les suceda. Y si les sucede, pues que busquen una terapia psicológica, busquen un psicólogo clínico, una psicóloga clínica y lo atiendan, porque pues no está chido que te pasen ese tipo de cosas y que boicotees sin querer tu vida sexual, erótica y amatoria. Así que ojo con eso. Les mando un abrazo bien fuerte. Síganme en Instagram como @sexóloga_Eugenia. Besitos, chao.
1: Chao, muchísimas gracias, Eugenia Flores. Y sí, si tienes más dudas, sexóloga, tenemos preguntitas, acá las estaremos resolviendo. Qué buena manera de cerrar esa semanita, viernesito, y hoy toca. Vámonos con más, estás escuchando Jimena Aguilar en vivo.
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1: Mi gente bonita, pues este fin de semana se nos acaba la fiesta. Ahora sí, que se acabó la fiesta. ¿Qué? Nos guste o no nos guste, tenemos que aceptar. A ver, de entrada una cosa bien cañona, que estaba yo en la mañana, venía yo manejando aquí hacia la cabina de la radio con la canción de All By Myself. Y luego de repente le cambié y sonó la de... O sea, la de Juan Gabriel, pues. Disculpen que no sé hacer la música con mi boca. Pero sonó la de Juan Gabriel. Esta famosa canción de Así Fue, la que se hizo viral gracias ahora a esta fiesta del fútbol y que nos identificó como país durante este Mundial 2026 y que nos hizo sentir tantas cosas. Bueno, empezó a sonar y yo venía reflexionando de que una vez que las girls entramos al mundo de la FIFA y amamos el fútbol, ya no podemos salir de ahí. ¿Sí se están dando cuenta de esto que está pasando? O sea, es que ya no vamos a poder salir. O sea, es consciente o inconscientemente, pero ya no vamos a poder salir de este bucle en el que entramos, de que nos hemos piñado, como decimos los sinaloenses, ¿no? Para todas esas mujeres que este mundial se enamoraron del fútbol, solo quiero decirles, una vez que este sentimiento se apodera de ti, ya no hay vuelta atrás. Ni tu ex, el tóxico, te dolió tanto como esto. Lo sé, pero bueno, uno tiene que avanzar porque life goes on. Oigan, pero bueno, preparándonos para esto que viene justamente, les tengo también chismecito porque este fin de semana, pues, es la final. El sábado se define quién va a llevarse el tercer lugar. Y finalmente, el domingo será la gran final, España versus Argentina. ¿Quién crees que se quede con la copa? ¿Qué va a pasar? Partidazo seguramente nos van a regalar. Y además, ¿sabes cuál es el millonario premio en efectivo que se va a llevar alguna de las selecciones? Quien gane, va a haber ahí un buen dinero de por medio, ¿eh? La mesa está puesta para que la emoción deportiva alcance también su punto máximo en el money. Y es que después de las determinaciones tomadas por el Consejo de la FIFA en la pasada reunión que tuvieron en Qatar, el organismo pues aprobó la distribución de una contribución financiera sin precedentes que asciende a los 727 millones de dólares cuando termine la competición. Dentro de este histórico presupuesto destaca la espectacular recompensa reservada para la selección que logre levantar el trofeo más codiciado del planeta. Por el momento, tanto la selección argentina como la de España tienen asegurados un total de 33 millones de dólares, porque es la cantidad de dinero que podrá ganar el segundo lugar de la competencia. Pero el premio mayor, el más codiciado, son los 50 millones de dólares que se llevará el campeón absoluto. ¿Quién se quedará con ese premio? ¿Quién se quedará con ese money? ¿Qué dice el público? Los leo en las redes sociales y que viva el fútbol.
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2: 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Vámonos con más y regreso. Soy Jimena Aguilar.
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1: Ya estamos de regreso, gracias por seguir en conexión con nosotros. Y bueno, aprovechando que está aquí Areli, que estamos echando la chorcha a gusto, manden sus comentarios, escríbanos, manden sus audios. Aquí se habla sin filtro y ya sabes, escuchamos y no juzgamos, repeat after me. Oigan, y ahorita que estábamos hablando de este tema de recordar quiénes somos, Areli, que me pareció muy padre lo que estabas platicando, me salió un post el otro día que decía, a ver, no es que no tengas la vida perfecta, es que tienes Instagram. ¿Sí? Decía, no es que no tengas la pareja perfecta, es que estás viendo las parejas de Instagram. ¿Sí? No es que tengas una casa fea, sino que estás viendo las casas en Instagram, y así nos podemos ir con cada cosa que se nos atraviesa en la vida. La familia, el tiempo, el carro, el trabajo perfecto, porque vemos esa, idealizamos mucho lo que vemos en las redes sociales, y pues finalmente, sí, habrá muchas cosas que son reales, muchas otras que no, pero no tendrías que estarte comparando con eso, sino simplemente voltear a tus raíces para saber quién eres, de dónde vienes, cómo has llegado hasta donde estás, alto o no tan alto, o como le quieras poner, pero esa parte como si aplaudírtela para que entonces te valores a ti, tengas o no el éxito, el puesto o el dinero que tú quieras, ¿no?
2: Claro, es que finalmente el mayor tesoro que tenemos en la vida es en el interior, porque en el exterior, Jimena, siempre va a haber alguien con un carro más grande, con una casa más grande, con un mejor negocio, con una cuenta más gorda, con una mujer más bella, con un esposo más millonario, siempre va a haber alguien. Entonces, si la comparación está siempre hacia afuera, la verdad es que la llevamos de perder sí o sí. Pero sí, nos vamos hacia adentro, hacia el ser que somos, y somos perfectos exactamente en la condición que nos encontremos, y todos somos amados por Dios. Entonces, la llevas de ganar, porque no necesitas tener nada en el exterior para saberte amada por Dios. Y ese famoso vacío del que se habla muchísimo, que lo intentamos llenar con cosas de afuera, la verdad es que no se llena con absolutamente nada, nada, créemelo, si no es con el tema espiritual. O sea, es hacia adentro la onda. De ahí puede surgir todo y puedes decir, ah, claro, yo puedo traer un carro grande y puedo tener una casa que me guste y todo eso está bien. Pero el tema es que cuando creemos que eso de afuera me va a hacer feliz, y entonces estamos buscando con avidez un concierto más, una casa más, un coche más. Y por eso hemos escuchado estas historias de los artistas que salen a dar conciertos en estadios con más de 100,000 personas y se van a sus hoteles a llorar. ¿Has escuchado esas historias?
1: Sí, claro, súper tristes, y que están en depre y están solos y están en una onda muy fea, ¿no?
2: Exacto, porque no tiene que ver con la cantidad de afuera. Imagínate sentir soledad y haber más de 100,000 personas que te admiran y te aman. ¿Por qué? Imagínate sentir pobreza cuando eres millonario. ¿Por qué? Porque no está en lo exterior, está en el interior, y puede ser sumamente feliz cualquier persona que lo decida, desde una empleada, trabajadora, emprendedora, comunicadora, como lo somos nosotras, amas de casa, personas que están escuchándonos en este momento. Cualquier trabajo que tengamos, si tenemos nuestro corazón lleno y nos sabemos queridos y nos sabemos amados por Dios, y ese interior lo fortalecemos a través del amor de Dios, de verdad que lo de afuera no importa. Claro, necesitamos, sí hay una necesidad biológica de comer, de protección, de comida, y claro que nos preocupamos por darle de comer a nuestros hijos. Yo no estoy diciendo que eso no importe, claro que importa, pero hasta cierto punto, Jimena. O sea, ¿me hace falta un coche para ir a dejar a mis hijos? Sí, pero de ahí a que tenga que ser de determinada marca, eso es otra cosa. ¿Necesito casa para mis hijos? Sí, pero de ahí a que tenga que ser en determinado barrio, con determinadas características, eso es otra cosa. Y ese es el tema. Y sencillamente la ropa, Jimena Aguilar, o las famosas marcas. Ok, necesito una camiseta o unos tenis o una bolsa del súper.
1: Una bolsa Balenciaga, amiga. Esa sí te la vengo manejando, fíjate. Oigan, ahorita platicamos esto, no le cambien porque se pone bueno.
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1: Regresamos con mucha más música, con mucho más show y con más chismecito. No olvides hacer este hashtag en las redes. Sígueme en TikTok para más contexto. Jimena Aguilar Navarro, Jimena con J, no te equivoques. Y quédate aquí en este espacio donde la pasamos bien, hablamos sin filtro, tenemos a los mejores colaboradores y hoy además cerrando semanita con broche de oro. ¿Cómo recibes el weekend, eh? ¿Ya traes así como que el cansancio acumulado? ¿O eres de los que amas todos los días de la semana? ¿O qué dices hoy? Gracias a Dios es viernes. Cualquiera que sea tu caso, bienvenida a casa. Qué bueno que hoy estás aquí conmigo y espero que te quedes. Porque, a ver, te cuento el chismecito. Es de las cosas más virales que me dio risa además porque Balvin sorprendió revelando su inesperado pasatiempo. ¿Cuál te imaginas que es el pasatiempo que tiene un cantante como J Balvin? ¿Qué podrá ser? No sé, escuchar música, hacer ejercicio, correr. No, no. J Balvin volvió a sacar sonrisas entre todos los seguidores porque compartió un divertido momento de su vida cotidiana y a través de sus historias de Instagram, el artista, el colombiano, mostró que cuando no está dedicado a la música, disfruta de un curioso entretenimiento relacionado con el skincare. Sí, aunque usted no lo crea. En ese videíto sale ahí J Balvin está usando un juguete que está diseñado para simular la extracción de puntos negros e impurezas del rostro. Oye, es que a ver, yo conozco gente que ama ver este tipo de videos. Gente sacando las impurezas de la cara de otras personas y aman verlos. Otras les dan así de, qué asquito. Me incluyo un poco yo en esas. Pero J Balvin tiene este mono en su casa que pues mientras hace la actividad, de hecho ahí sale que está su pareja también, Valentina Ferrer, bromeando diciendo que la intérprete le gusta ser de dermatólogo. Es como su hobby. Estoy estresado. O sea, en lugar de agarrar un squishy, él tiene esta cara de este juguete que al exprimirle le salen puntos negros, haz de cuenta. Y bueno, entre risas, así confesó J Balvin lo mucho que disfruta de este peculiar pasatiempo y aseguró, soy tan feliz con esto. O sea, dejó ver su lado más relajado y nos encanta ver ese lado de J Balvin también. Ahora, yo confieso, sí me da como cue el cuando veo eso, pero la neta son de esas sensaciones que dices, o sea, qué rico cuando aplazas un granito y ¡pum! Sale, ¿no? Sale. Hay algo adentro y sale, es satisfactorio. Y bueno, tenerlo así en juguete sin que sea la vida real podría ser aún más satisfactorio porque no estás teniendo el cue de que es algún producto que sí te puede dar asquito y es nada más un juego, ¿no? No sé qué es lo que salga, como tipo plastilina, yo qué sé, pero bueno, lo tiene como hobby y esta publicación, obvio, al compartirla, se llena de comentarios, de reacciones entre los fanáticos que pues hablaron del buen humor también que tiene J Balvin y esta naturalidad con la que comparte este tipo de momentos muy personales en redes sociales. Por eso y más, amamos a J Balvin. Cuéntame, ¿cuál es tu hobby favorito? ¿Eres también fanático de hacer skincare? Dale en las redes y ya regresamos con esto y mucho más.
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0: que tienes que dejar de hacer ya, pero ya hoy, no mañana. Hoy, señoras y señores, esto es la parte 2. Qué bueno que sigues conmigo, porque hoy a ti te voy a platicar de estas cosas que afectan a tu piel, a tu pelo, a tu salud y que ni sabías, ni cuenta te das. Les platicaba yo algunas cositas ayer, pero vienen más. Se vienen cositas, esta es la parte 2. A ver, ¿cuántas veces llegas y te acuestas en tu cama con la ropa que usaste todo el día? Un chorro, yo lo he hecho, tú lo has hecho, estoy segura que sí. Durante el día, resulta que tu ropa junta polvo, suciedad, bacterias, pues que andan por ahí volando en la vida. Sobre todo si viajas en transporte público, en auto o te sientas en mil lugares. Bueno, después de todo eso, va directo a tu cama. A tu cama, contacto con tu piel, con tu pelo. O sea, tu cama tiene que ser un lugar limpio para descansar, no una extensión de la calle.
1: ¿Qué?
0: Entonces, ahí te va el hack. Siempre deja lista tu ropa de cama a la mano. Y si ya no vas a salir de casa, directamente cámbiate con esa ropa. Y además de que vas a estar más cómoda, no vas a dejar todas las cochinadas en tu cama. Sin darte cuenta, porque como no se ven, pues tú dices, no va aquí, no pasa nada. Pero sí pasa. Sí pasa, queridos. Yo por eso soy feliz llegando a mi casa y poniéndome ropa de homeless así de con permisas. Si ya no voy a salir, yo me quito, me cambio, me desmaquillo y a gusto. Qué rico es eso, ¿no? Bueno, ahí te va otra. Tocarte la cara sin lavarte las manos antes. Ay, esto siempre le digo a mi hijo, no te agarres la cara y me manda de Lucas, pero es neta. Pasas horas tocando el mouse, el teclado, billetes, picaportes, el celular, te abrazas, saludas con un beso en el cachete, agarras el barandal. O sea, cuánta cochinada no hay ahí. Y en algún momento te rascas la nariz o te apoyas el mentón en la mano sin pensarlo, porque son cosas que hace uno por inercia. Y pues ahí está toda la cochinada en tu cara pegada. Pero ahí te va otro hack. Esto es pura disciplina, querida amiga. Disciplina, chiquita. O sea, primero mentalizarte en evitar llevarte la mano a la cara. Y segundo, tienes que tener siempre a la mano toallitas desinfectantes o un mini spray de estos de alcohol al 70% para que te estés echando. Y así, pues cuando toques tu cara sin querer queriendo, pues por lo menos tengas menos bacterias. Y te va una última. Reaplicarte el desodorante en axilas ya sucias. ¿Lo has hecho? O sea, ¿de qué dices? Ay, como que me falta un retoque. Y te vuelves a poner, pero sin lavártelas antes. Bueno, ponerte desodorante encima del sudor y las bacterias del día no las elimina, solo tapa el olor y mezcla todo. O sea, vas a oler a perfume, pero con hediondez revuelta. Y luego huele peor, ¿no? Las axilas necesitan lavarse bien, con agüita, jabón, para que puedas arrancar de cero. Evitar el mal olor por bacterias acumuladas, las fibras de la ropa, sudor, en fin, todo. Así que ahí te va un hack. Lava bien con agua y jabón, enjuagas, secas bien, y recién ahí aplicas el desodorante. Solo así te va a funcionar mejor, así que sígueme para más consejos. ¿Qué otro podrías agregar que crees que es así súper antihigiénica y que ni cuenta te das? Y lo hacemos casi todos. Los leo en las redes y espera muy pronto la parte 3.
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